0: tontísimo.
1: No soy nada tonto.
0: Usted es un gran tonto y un malo.
1: No lo soy en absoluto.
0: Sí que lo es.
1: Entonces yo a usted le estropeaba su jardín.
0: Mi jardín es lindo y usted no me lo estropea.
1: Sí, yo le mandaba muchísimos animalitos.
0: No me importa.
1: Primero le mandaba todos los topos.
0: Sus topos son tontos.
1: Tres marmotas.
0: Tampoco me importa.
1: Varios lirones.
0: Usted es un malo.
1: Y todos los puercos espines.
0: Mi jardín es mío.

0: Ahora salga a ver su jardín y verá lo que le han hecho mis animalitos.
1: Usted es tonto y malo.
0: ¿De verdad soy tonto y malo?
1: Usted no es malo, pero es tonto.
0: Entonces retiro tres porcos espines.
1: No me importa.
0: ¿Soy tonto?
1: No, no es tonto.
0: Entonces retiro todos los lirones y un topo.
1: Cualquier cosa que retire me da igual.
0: Para que vea lo bueno que soy, retiro todos los animalitos.
1: Usted es malo.
0: ¿De manera que soy malo?
1: Es malo y tontísimo.
0: Entonces dos topos.
1: No me importa.
0: Todos los puercos espines.

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0: tontísimo.
1: No soy nada tonto.
0: Usted es un gran tonto y un malo.
1: No lo soy en absoluto.
0: Sí que lo es.
1: Entonces ya usted le estropeaba su jardín.
0: Mi jardín es lindo y usted no me lo estropea.
1: Sí, yo le mandaba muchísimos animalitos.
0: No me importa.
1: Primero le mandaba todos los topos.
0: Sus topos son tontos.
1: Tres marmotas.
0: Tampoco me importa.
1: Varios lirones.
0: Usted es un malo.
1: Y todos los puercos espines.
0: Mi jardín es mío y no lo toca nadie.
1: Su jardín es suyo, pero yo le mando los animalitos.
0: A mí sus animalitos no me importan y mi jardín está bien defendido.
1: No está defendido. Y mis animalitos le comerán todas las flores.
0: No.
1: Los topos le comerán las raíces.
0: Sus topos son malos y tontos.
1: Y las marmotas harán pis contra los rosales.
0: Sus marmotas son malolientes y estúpidas.
1: Usted habló mal de las tres marmotas.
0: Porque son estúpidas.
1: Entonces yo le mandaba todas las marmotas en vez de solamente tres.
0: Lo mismo, todas son estúpidas.
1: Y todos los lirones.
0: No me importa.
1: Ahora salga a ver su jardín y verá lo que le han hecho mis animalitos.
0: Usted es tonto y malo.
1: ¿De verdad soy tonto y malo?
0: Usted no es malo, pero es tonto.
1: Entonces retiro tres puercos espines.
0: No me importa.
1: ¿Soy tonto?
0: No, no es tonto.
1: Entonces retiro todos los lirones y un topo.
0: Cualquier cosa que retire me da igual.
1: Para que vea lo bueno que soy, retiro todos los animalitos.
0: Usted es malo.
1: ¿De manera que soy malo?
0: Es malo y tontísimo.
1: Entonces dos topos.
0: No me importa.
1: Todos los puercos espines.

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